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Elige actuar en lugar de aplazar. Elige progresar en lugar de desistir. Elige bendecir en lugar de maldecir. Elige seguir viviendo en lugar de desear morir. Elige ser optimista en lugar de ser pesimista. Elige vivir. Elige vivir.

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1: 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Permite que la belleza que te rodea sea una fuente de inspiración para ti. Ten fe en que al final triunfará la verdad. Libérate de tus pasadas limitaciones y conviértete en la persona que debes ser. Busca maneras de darle sentido y valor a quienes te rodean y tu vida se elevará aún más. Ve cada momento como la oportunidad que realmente es. Pon tu vida en acción. Teniendo el coraje de salir a buscarlas y de encontrarlas, verás que el mundo está lleno de promesas, esperanza y belleza. Avanza y enfrenta cada nuevo día seguro de ti mismo, con la certeza de que este será el mejor de tu vida. 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
3: 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Sonríe siempre. Alguien te quiere feliz. Recuerda que aunque te sientas muy pequeño, eres enorme. Aunque creas que eres solamente una persona para el mundo, recuerda que tú puedes ser el mundo para una persona. Cuando realmente desees algo, lo pidas con el corazón, dementalices que lo tienes, creas con todas tus fuerzas, algo sucederá. El universo completo conspira para que realices tu deseo.

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No te quejes de nada. Si lo que te molesta tiene solución, arréglalo. Si no, olvídalo. Tú eres capaz de cambiar cualquier situación. Ten pensamientos positivos. Busca buena compañía. Escucha canciones que enriquezcan tu alma. Aléjate de las cosas negativas, aunque parezcan necesarias. Tú eres el imán. Atrae la energía positiva o negativa de acuerdo a tus pensamientos. Evita a los pesimistas. No le des vueltas a los pensamientos tristes. Busca lo alegre y lo sano. Enfrenta tus problemas como reto.

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3: Qué antiguo payé tan raro. Qué extraña divinidad. Qué fuerza liberadora tiene el vino. ¿Qué será? Que se mezcla con la sangre, que le sube y es capaz de desatarlo por dentro, compadre. Y así.

Una vez lo oía un borracho como diciendo un refrán, que el vino es sangre de Cristo porque es sangre popular. La parra chupa en el suelo tanta sangre fraternal que hay en la tierra vertida, que clama al cielo y está juntándose desde siglos buscando hacerse escuchar. La sangre de los hermanos que amamos y ya no están, de nuestros muertos queridos que nunca nos dejarán, de los que dieron la vida porque amaron de verdad, los que eligieron morirse por no saber traicionar, los que encontraron la muerte buscando la libertad, los que dejaron sus huesos en Malvina y Soledad como raíz enterrada que algún día ha de brotar. Tenía razón el borracho, pensando bien es verdad, el vino libera al hombre y es fermento de amistad.

0: Bautista. A partir de las 22:30 horas pasarán por la ventanilla, que será atendida por doña Ramona como siempre amablemente. Hoy
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1: Bienvenidos. A partir de ahora, comenzamos a acompañarlo en este viaje con la mejor música de Classic. 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
3: Muchísimas gracias por la invitación. Muchísimas gracias por haberme puesto en un panel tan distinguido. Yo soy médico hace muchos años, 53 años, y soy médico de niños. Salir en defensa de los niños es una obligación moral que tengo. Si no hiciese eso, no merecería ser llamado pediatra, médico de niños. Después del derecho a la vida que todo individuo tiene desde el momento mismo de su concepción hasta su muerte natural, el segundo derecho que tiene es a una vida digna, a una vida realmente humana. Leo definiciones en congresos internacionales de hace muchos años, más de 30, que dicen, debemos procurar que cada niño tenga una escuela donde ir, un agente sanitario que lo asista y una dieta adecuada que le permita un desarrollo digno. Esto ya no depende de las posibilidades físicas o financieras, esto es una cuestión de prioridad política. Y pasan los años, y pasan los años, y pasan los años, y me he vuelto viejo, y pronto me moriré, y no he visto eso. En ningún lado, ¿eh? No lo veo plasmado, concreto. Ando por barrios pobres, muy pobres, los camino, no me encuentro nunca a nadie ahí, ¿eh? Y camino esos cuadros, me meto en sus casas, me siento en sus camas miserables, veo lo que comen. Yo vivo en Mendoza, en la cuarta ciudad de la República Argentina. Cuando es tiempo de papa, comen papa. Si es tiempo de uva, uva. Si es tiempo de ajo, ajo. Desayunan, almuerzan, merendan y cenan ajo. Y cuando no es tiempo de nada, nada. He visto chicos que abren la lata de pan cuando hay pan y hacen como que comen y vuelven a la cama. He visto chicos dormir en un pozo en la tierra tapados con perros, porque no tienen ropa de cama, no tienen ropa de abrigo, no tienen estufa y tampoco tienen techo porque es un nylon. Entonces se tapan con sangre caliente. Como se tapan con perros, tienen parasitosis. Como tienen parasitosis, tienen anemia. Como tienen anemia, van a la escuela a perder el tiempo. No calientan ni el banco. ¿Es posible eso? Es alto el precio que hay que pagar para mantener niños desnutridos, mal formados, enfermos. Y se sabe cuál es ese precio. Es exactamente lo que debemos pagar si queremos seguir siendo una sociedad humana. Voy a mostrar algunas imágenes. ¿Las tienen? ¿Les llegaron? No, no importa. ¿Qué hay que hacer si queremos una gran nación? Yo estudio eso hace 33 años. Hay que hacer 5 cosas. Me formé con el mejor del mundo, el doctor Monkeberg de Chile. Soy discípulo de él. 5 cosas. Preservar el cerebro en los primeros 2 años. Embarazo y 2 primeros años. El cerebro es el órgano que más rápidamente crece. ¿Cuánto pesa el cerebro de un niño al nacer? El 10% de su peso corporal. ¿Cuánto pesa un chico al nacer? Normalmente, 3 kilos 200. Y su cerebro, 320 gramos. Se duplica el peso de nacimiento en 6 meses y se triplica en 1 año. Y su cerebro también, se duplica su peso en 6 meses y se triplica en 1 año. O sea, al fin del primer año, el chico tiene 9 kilos 600 y su cerebro pesa 960 gramos. Casi un kilo al año. Y un hombre grande como yo, ¿cuánto pesa su cerebro? 1 kilo 200. O sea, lo que crece después del primer año es muy poquito. Pero si nosotros nacemos y morimos con la misma cantidad de células, ¿por qué aumenta el peso del cerebro? Porque cada neurona, de los 100.000 a 140.000 millones de neuronas que tenemos en los 3 milímetros de espesor de la corteza cerebral, cada neurona, de los 100.000 a 140.000 millones, emite hasta 15.000 cables. si tiene buena alimentación 50% y buena estimulación 50%. Un trago de leche y un beso. Si yo no lo beso, no le muerdo el cachete, no le cuento del payaso plin plin, no exacerbo su curiosidad, no alimento su imaginación, no lo engancho con la vida. El niño necesita el estímulo amoroso, repetido, frecuente. Tres chanchitos desobedientes sin permiso de su mamá se tomaron de la mano y se fueron a pachá. Eso no es una estupidez, eso es oro para ese cerebro en formación. Preservar el cerebro, embarazo y dos primeros años. Segundo, educar ese cerebro. La educación es una semilla maravillosa, pero toda semilla para fructificar necesita un sustrato. Y el sustrato anatomofisiológico, anatomofuncional, donde se siembra la educación, es un cerebro intacto. Si no tengo cerebros intactos, no tengo qué cosa educar. Tercero, cloacas. Todo el alimento que le damos a los chicos se pierde porque no hay cloacas. Y cuando no hay cloacas, hay parasitosis. Yo he visto salir parásitos por los conductos lagrimales de los niños. He visto toser y eliminar ascaris lumbricoides. He investigado con una universidad en Mendoza parasitosis en la población que atendíamos y llegamos a encontrar cuatro familias de parásitos, no cuatro parásitos, cuatro familias de parásitos por niño. Cloacas. En los billetes de 2,000 pesos sale Ramón Carrillo. Generalmente nadie sabe quién es ni qué hizo. Fue santiagueño, fue un hombre de bien. Los hongos, los virus y las bacterias como causas de enfermedad, decía este sanitarista notable, son pobres causas al lado del daño gigantesco que produce la falta de cloacas. Tercero, agua corriente y caliente. El agua caliente es dignidad. Y el agua corriente, nos sacamos de arriba las diarreas, por favor. No pido un BMW 735i, pido agua corriente. El 40% de la población no tiene agua corriente, el 50% de la población no tiene cloacas. ¿De qué estamos hablando, muchachos? Agua corriente y caliente. Sarmiento decía, el agua es como la sangre de un cuerpo. No hay derecho que un individuo no tenga agua corriente en su casa. Lo decía hace 150 años. Cuarto, luz eléctrica, no. Quinto, luz eléctrica. Luz eléctrica. Con luz eléctrica podemos conservar alimentos. Se les pudre la comida. Vayan al día siguiente que han dado frutas y verduras. Por favor, vayan y vean qué pasó con la fruta y verdura. No la han terminado de comer y ya se les pudrió. Pueden calefaccionarse, pueden refrigerarse en verano, aunque sea con un ventiladorcito chiquitito, y pueden estudiar después de las 6 de la tarde. Sarmiento, ¿saben qué decía? La luz es como la vista. No puede ser que una persona quede ciega después de las 6 de la tarde. La promoción de los derechos humanos sigue siendo la estrategia más efectiva para combatir las desigualdades entre los hombres y entre los pueblos y para incrementar la seguridad, pues las víctimas de las penurias y la desesperanza, cuya dignidad humana se viola con impunidad, son una presa fácil del llamado a la violencia y pueden convertirse en violadores de la paz. Eso decía Benedicto XVI. Por favor, hagan algo. Todos deberían ser miembros de la Asociación de Amigos de Conin. Todos. No hace falta que lo pida. Todos deberíamos colaborar para que esta organización crezca. No buscamos nada. Yo no busco nada para mí. No necesito nada. Nada de nada. Nunca me van a ver en una lista y jamás me van a votar. Pero sueño con un gran país. Grande, rico, poderoso. Donde todos vivamos 100 veces mejor, donde se iguale hacia arriba y no hacia abajo, y donde cada niño pueda desplegar su potencial genético para tener igualdad de oportunidades. Muchas gracias.
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6: Bienvenidos. A partir de ahora, comenzamos a acompañarlo en este viaje con la mejor música de Classic y acompañados por Neumáticos Norte. 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